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0: Miranda sí que dio trabajo.
1: Navidad cuesta arriba.
2: Y no hay ñapa.
1: ¿Cómo?
2: No, señor.
1: ¡Aguanta!

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Pero antes de que se vayan, tengo que darles la patadita de la buena suerte. A ver, ven, la patadita de la buena suerte para Bele. Ahí está la patadita de la buena suerte. Ahora, la patadita de la buena suerte para Elvis Crespo.

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0: Son las 8 con 30 minutos.
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1: A esta hora de la mañana, damos inicio a nuestra Mañana Paraíso con nuestro anfitrión, Luis Coronado, que le acompañas con informaciones, noticias, notas curiosas y la mejor música. ¡Bienvenidos!
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3: ¿Qué tal, amigos, amigas? ¿Cómo están ustedes? Muy buenos días, bienvenidas, bienvenidos a esta Mañana Paraíso. Miércoles 22 de julio de este 2026. 8 grados de temperatura tenemos en estos instantes en Lago Ranco. Una llovizna leve y ahí está cayendo. Precaución siempre a nuestros amigos conductores que transitan por las rutas de nuestra comuna, siempre atentos a las condiciones climáticas y, por supuesto, de tránsito. La sensación térmica de tan solo 5 grados y se espera para el día de hoy una máxima de 10 cielos con nubosidad, nublados y chubascos débiles durante toda la jornada. Ya vamos a estar revisando lo que va a acontecer este día jueves y viernes, donde ya tenemos información que vamos a compartir. Saludamos a todos nuestros amigos y amigas que están de cumpleaños el día de hoy, que lo pasen muy pero muy bien, ¿eh? El calendario católico recuerda hoy a María Magdalena, así que a todas las Magdalenas hay un cariñoso saludo al día de su cumpleaños. Información que vamos a estar ahí revisando. Senapred confirma aviso de rachas de viento de hasta 80 kilómetros a la hora parte de jueves en Los Ríos, ¿eh? En el último balance, fallecidos por el temporal aumentaron a 13 y los desaparecidos a 7, ¿eh? Parte de las informaciones que vamos a estar compartiendo a esta hora de la mañana. Y compartimos también la información y la invitación de Vicaría San Pedro, de Pastoral Social de Vicaría San Pedro de Lago Ranco, que está organizando un bazar solidario para el día de hoy. Ya comenzaron a trabajar desde ayer, por cierto, pero hoy día comenzaron muy tempranito y van a estar hasta las 5 de la tarde en horario continuado, ¿eh? Así que se invita a quienes deseen participar de este bazar, lo puedan hacer. Es un bazar solidario donde todo lo que se recaude va en beneficio de quienes más lo necesitan. Es el trabajo que realiza Pastoral Social de Vicaría San Pedro de la Monarca. Así que un cariñoso saludo a todas las integrantes ahí de la Pastoral Social, que están siempre ahí atentas, siempre en ayudar a los más necesitados. Saludamos, por supuesto, a quienes hacen posible que podamos compartir cada mañana junto a ustedes. 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

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Comenzamos nuestra mañana paraíso de este día miércoles 22 de julio, desde la 99.1, compartiendo música, buena música, programación que estamos preparando para que usted pueda disfrutarlo en cualquier parte donde usted se encuentre, aquí cerca de la comuna, en el sector de Inao, la Junta, Vitiuco, por supuesto, para el sector de Lucema y Ligüe. Un saludo cordial a cada uno de ustedes y, por supuesto, disfrutar de esta mañana paraíso. Bienvenidas, bienvenidos y gracias desde ya por acompañarnos en nuestra mañana paraíso.

Solo 14 minutos nos separan de las 10 de la mañana. Información que trae diario Laguarranco.cl. La Dirección Regional de Senapred Los Ríos declaró alerta temprana preventiva para toda la región a raíz del pronóstico emitido por la Dirección Meteorológica de Chile. La medida fue coordinada junto a la Delegación Presidencial Regional de Los Ríos y se mantendrá vigente a contar de esta jornada y hasta que las condiciones así lo ameriten. De acuerdo con la información técnica proporcionada por el organismo meteorológico a través del aviso AT42-3, se prevé la presencia de viento normal a moderado durante este jueves 23 de julio, donde los montos estimados consideran rachas entre 40 y 60 kilómetros a la hora, las que podrían alcanzar hasta los 80 kilómetros a la hora en los sectores del litoral y la cordillera de la costa, mientras que en la zona del valle se registrarían ráfagas de hasta 70 kilómetros. Según datos recabados, la declaración de esta alerta se constituye como un estado de reforzamiento de la vigilancia técnica en la zona. La medida contempla un monitoreo preciso y riguroso de las condiciones de riesgo, así como de las respectivas vulnerabilidades asociadas a la amenaza meteorológica. En tanto, la resolución permite activar y coordinar de manera oportuna al Sistema Nacional de Prevención y Respuesta ante Desastres, SENAPRED. Lo anterior tiene como objetivo desplegar las acciones necesarias para actuar con rapidez frente a eventuales situaciones de emergencia que pudiesen originar a causa del evento meteorológico en el territorio regional. Información que trae diario Laguarranco.cl, que lo compartimos a esta hora junto a la música de Carin León y Juanes.

8 grados de temperatura tenemos estos instantes en Lago Ranco, la sensación térmica de tan solo 5 grados. 9 minutos nos separan de las 10 y compartimos información que da el diario lagorranco.cl. Formalizan al conductor por colisión contra la patrulla que dejó 3 carabineros graves en Los Lagos. La Fiscalía Regional de Los Ríos formalizó una investigación en contra de un conductor imputado por el delito de manejo en estado de ebriedad causando lesiones graves. Tras protagonizar una colisión contra una patrulla de carabineros en la comuna de Los Lagos. El hecho ocurrió en el sector Purey durante el desarrollo de un procedimiento policial. En el lugar, el vehículo institucional fue impactado por el automóvil del imputado. De acuerdo con los antecedentes expuestos por el Ministerio Público, en la audiencia el sujeto conducía con 1,52 gramos de alcohol por litro de sangre. A raíz del impacto, 3 funcionarios de carabineros que se encontraban al interior del móvil resultaron con lesiones de carácter grave, consistentes en fracturas en diversas partes del cuerpo. Durante la jornada de formalización, el juzgado de garantía de Los Lagos decretó para el imputado las medidas cautelares de arresto domiciliario nocturno, arraigo nacional y la suspensión de su licencia de conducir. Asimismo, el tribunal prohibió al sujeto conducir vehículos motorizados mientras se desarrolle el proceso judicial y fijó un plazo de investigación de 90 días. Información que trae el diario lagorranco.cl y que lo compartimos a esta hora.

0: Y sí, amigo.
1: Todo va a estar bien.
2: Tan solo 4 minutos nos separan de las 10 y todo va a estar bien, por supuesto. Bueno, les comento lo que trae cooperativa.cl. Tras un nuevo balance oficial de las consecuencias del tren de sistemas frontales que afecta a la zona centro-norte de Chile, elevó esta noche de martes a 13 las víctimas fatales confirmadas y a 7 las desaparecidas. La directora del Servicio Nacional de Prevención y Respuesta ante Desastres, Alicia Cebrián, indicó que esta última cifra incluye a 3 personas extraviadas en el Cajón del Maipo, en la región metropolitana. Precisó que en esta clase de reportes, SENAPRED solo comunica números oficiales, es decir, confirmados por las policías y con información a los familiares de los involucrados. Respecto al caso específico de San José del Maipo, dice que este día lunes se hizo la denuncia por presunta desgracia ante carabineros. Y si bien no hay constancia de que el extravío esté vinculado con el temporal, sí está establecido que a la fecha en que dejaron de estar contactadas coincide con el inicio del sistema frontal. Por eso se incluye dentro del balance. En la zona norte del país se registró el hallazgo del cuerpo de un criancero de 47 años en la localidad de Quebrada Honta, comuna de La Higuera. El hombre, que se encontraba desaparecido desde el domingo, fue encontrado por su propia familia. Personal de la PDI debió desplazarse a pie hasta el sector debido al bloqueo de rutas por rodados y la activación de quebradas. Con este hecho, la cifra de fallecidos confirmados en la región de Coquimbo se elevó a 6. Cebrián además informó que el conteo oficial registra 2.281 personas damnificadas, 63.000 aisladas, 81 viviendas destruidas y 2.761 con daño mayor. Información que trae cooperativa.cl y que lo compartimos a esta hora junto a la música de María José Quintanilla.

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8 grados de temperatura tenemos en estos instantes en la Guanabanco, la sensación térmica de tan solo 6 grados. 10 de la mañana con 21 minutos y compartimos el pronóstico del tiempo para el día de hoy y lo que resta de esta semana. Para el día de hoy se espera una máxima de 10 grados, cielos nublados y chubascos débiles durante toda la jornada. Para este día jueves 23 se esperan 7 grados de mínima, 10 grados de máxima, cubierto y lluvia con viento entre 40 y 60 kilómetros a la hora por la mañana, pasando a cubierto y lluvia por la tarde-noche. Para este día viernes 24 se esperan 7 grados de mínima.

10 grados de máxima, cubierto lluvia durante toda la jornada. Información que nos entrega la Dirección Meteorológica de Chile para Lago Ranco. 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Nos acompaña a esta hora de la mañana junto a Laura Pausini.

10 de la mañana con 26 minutos ya. Y compartimos lo siguiente: tras varios días de controversia, este día martes se confirmó que los conciertos de BTS en Chile, agendados para el 14, 16 y 17 de octubre, se llevarán a cabo en el Coliseo Central del Estadio Nacional. Y es que el Instituto Nacional del Deporte, organismo dependiente del MINDEP y que es el responsable de la administración del Estadio Nacional, decidió aceptar la nueva propuesta de la productora DG Medios. Así

Lo detalló el MINDEP mediante un comunicado. Comillas, tras la revisión de la nueva propuesta presentada por la productora, el Ministerio del Deporte informó que el IND aprobó la disponibilidad de Estadio Nacional para la realización de los conciertos de BTS, detallando desde la cartera liderada por Natalia Duco. En concreto, DG Medios se comprometió a incorporar una serie de modificaciones técnicas con el fin de resguardar el césped del Coliseo Central del Estadio Nacional. Estos ajustes permitirían reducir el impacto sobre la cancha, explicaron desde el Ministerio del Deporte. ¿Qué les parece? Se concretó entonces la visita de BTS en Chile en el Estadio Nacional.

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Solo 12 minutos nos separan de las 11 de la mañana y estamos compartiendo nuestra mañana a paraíso. 8 grados de temperatura tenemos en estos instantes en Lago Ranco. Compartimos información. Tras 6 días de búsqueda, encuentran con vida a 3 personas extraviadas en el cajón del Maipo. La Policía de Investigaciones, la PDI, confirmó el hallazgo con vida de las 3 personas que estaban perdidas desde el pasado jueves 16 de julio en el sector del cajón del Maipo. Se trata de Magdalena Retamal, de 31 años, Martina Núñez, de 22, y un hombre llamado Manuel, que era apodado como El Chino. Fue él quien las invitó a subir al cajón del Maipo tras una fiesta y a horas que comenzara un intenso sistema frontal en la región metropolitana. Desde la PDI realizaron un punto de prensa en donde explicaron que el helicóptero tuvo buenos resultados. Dice, se logró encontrar a las 3 personas, están bien, lograron llegar al refugio en Termas de Colina. Y ya se hizo la primera extracción. Están acá, una de las personas, y el helicóptero volvió al punto de interés. Lograron llegar al refugio, no tienen lesiones y están bien. Recalcaron desde la PDI afirmando que serán chequeados médicamente para determinar si necesitan ser llevados a algún centro asistencial. Buenas noticias, por cierto, por estas 3 personas que están ahí en un lugar bien complejo con bastante nieve, por cierto. 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

11 de la mañana con 4 minutos, disfrutamos ahí a Gypsy Kings a esta hora de la mañana y compartimos informaciones, nota de cooperativa.cl. En medio de un tren de sistemas frontales que han causado estragos en varias zonas del país, cobra más relevancia la necesidad de que la población acceda con mayor rapidez y facilidad a información sobre el tiempo. En esa línea, la Dirección Meteorológica de Chile lanzó una nueva versión de Meteo Chile App, su aplicación para celulares que se transforma en una herramienta que fortalece el acceso a información meteorológica oficial, confiable y oportuna. Disponible de forma gratuita para dispositivos con sistemas operativos iOS y Android, la app entrega las condiciones actuales del tiempo, el pronóstico de hasta 5 días y el sistema de alerta meteorológica con la visualización en mapa de los avisos, alertas y alarmas vigentes emitidos por Meteo Chile. Además, incorpora una serie de productos especializados desarrollados por la institución, entre ellos imágenes satelitales de Chile, cartas sinópticas, modelos con proyección meteorológica de viento, temperatura y precipitación y advertencias agrometeorológicas, acercando información técnica tanto a la ciudadanía como a distintos sectores productivos y organismos públicos, dijo el organismo. Pronósticos y alertas. Entonces, Meteorología lanzó su nueva aplicación para celulares. ¿Qué les parece? Bien por ellos, ¿eh? Y por nosotros, que vamos a tener la información de primera fuente y en forma oficial. ¿Buscas la mejor nutrición para los regalones de la casa y el sustento de tu campo? 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

11 de la mañana con 10 minutos y Supernova con Maldito Amor, que es un tema muy conocido para algunas amigas ahí que tengo, que disfrutaron de este grupo pop chileno. 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Y vamos a compartir la invitación que hace Pastoral Social de Vicaría San Pedro de Abarranco para este bazar solidario que se está desarrollando ahí en dependencias de Vicaría, en los salones de la Vicaría. Está este bazar solidario donde hay ropita de hombre, mujer, niño, niña, y por supuesto, este bazar solidario tiene la finalidad de recaudar fondos para los trabajos que hace Pastoral Social, ¿eh? Visitar siempre a las personas que están con algún problemita que están pasando. Bueno, ahí está Pastoral Social, donde lleva alimentos, llegan las cositas para acompañar a las familias que están pasando un duro momento. Compartimos información de carácter deportivo y, bueno, muestra también la forma de que hay que ser bien caballero en la vida, en realidad. Bueno, les cuento lo siguiente. El campeón del mundo, Gavi, le restó importancia a los incidentes tras la victoria de España ante Argentina en la final del Mundial 2026 y aseguró que los involucrados no merecen suspensiones al ser parte del fútbol, que es un poco más violenta. Una vez terminada la final,

El argentino Leandro Paredes agredió a Eric García, momento en el que Gaby intervino y también fue empujado por el futbolista de Boca Juniors. Pese a ello, el jugador del Barcelona consideró ante los periodistas que no cree que deba ser suspendido. Lo lógico hubiese sido expulsarle en el partido, consideró el jugador azulgrana, que mantuvo que no es una imagen para los niños, por cierto. También está esa parte del fútbol que es un poco más violenta y que y ya está, todo el fútbol tiene que ser así. Gaby y Fabián Ruiz Peña fueron homenajeados en la noche de este martes en la Municipalidad de Los Palacios, localidad en la que nacieron ambos por su éxito en el Mundial de Estados Unidos, México y Canadá, que concluyó este domingo con la segunda estrella para España. ¿Qué les parece? O sea, si había que expulsarlo era durante el partido. Después de eso, bueno, no es un gran ejemplo, por cierto, pero no considera que deba ser suspendido o tenga alguna reprimenda en realidad, ¿eh? No, así que ningún castigo para Leandro Paredes, el jugador maravilloso ahí que golpeaba a lo que se movía. Nada que hacer. Información que está en cooperativa.cl y que lo compartimos a esta hora junto a los Petinelli, ¿eh? A esta hora de la mañana.

11 de la mañana con 17 minutos, 9 grados de temperatura. Tenemos en estos instantes el Lago Ranco. Se espera para el día de hoy una máxima de 10. La sensación térmica de tan solo 7 grados. Estábamos ahí hablando recién con mi amiga Alejandra del sector de Pitreño. Bueno, hace bastante frío, me decía. Sobre todo ayer fue bastante helado el día. Hoy día ya está un poquito más temperado, ¿no? No está tan helado, pero está cayendo llovizna, así que igual hay que estar con cuidado hoy y manejar con cuidado, sobre todo nuestros amigos conductores de la locomoción colectiva intercomunal, que están ahí siempre viajando todos los días, y algunos por trabajo, otros por estudio. Mantenerse siempre atento a las condiciones de tránsito y las condiciones climáticas. Disfrutamos esta música, disfrutamos ahí a los Petineles, junto a nuestras amigas de Dulzura de Luz, Cafetería y Restaurante, ¿eh? 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Sabores caseros y dulces momentos a esta hora de la mañana, donde compartimos con nuestra amiga Alejandra del sector de Piteño, y nos pidió un temita musical. Bueno, a ella le gusta mucho Manolo Galván, a mí también. Así que vamos a dejar con un temita esto especialmente dedicado para nuestra amiga del sector de Piteño y, por supuesto, todas las fans de Manolo Galván a esta hora.

11 de la mañana con 23 minutos, disfrutamos ahí a Manolo Galván. Y por supuesto, un saludo cariñoso a nuestra amiga Alejandra, y que le gusta mucho a Manolo Galván. Así que sabemos ya sus gustos musicales. Así que un abrazo para usted, Alejandrita, que esté muy bien, cuídese, porque igual hace bastante frío y además de eso ya se nos viene la lluvia. Así que muchas gracias, Alejandrita, siempre por estar en sintonía de Paraíso FM. Compartimos información, lo trae Río en línea. La Fiscalía Regional de Los Ríos informó que este viernes 24 de julio, a las 10 horas, formalizará ante el Juzgado de Garantía de Valdivia a Carlos Cancino Tapia, imputado por el homicidio del suboficial mayor de Carabineros Marcos Cosme, ocurrido el pasado 15 de julio en la capital regional. La audiencia será liderada por el Equipo contra el Crimen Organizado y Homicidios ECO, instancia en la que el imputado también enfrentará cargo por el homicidio frustrado de otros dos funcionarios de Carabineros, quienes resultaron afectados mientras cumplían sus funciones policiales durante el procedimiento. Además, la Fiscalía lo formalizará por porte y tenencia de arma de fuego, porte y tenencia de municiones y receptación. Además, debido a que el arma utilizada era en el ataque era de origen ilícito, mantiene un cargo vigente por robo. Información que trae Río en línea y lo compartimos a esta hora de la mañana, 11:25.

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3: Son las 11 y 59 minutos.
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0: Buenas tardes, estos son los servicios a la comunidad. Defunción. Familia Cuyán Vera, familia Vera Solís, vienen a comunicar el sensible fallecimiento de nuestro querido hermano, cuñado, tío y primo, don Pedro Juan Vera Solís, quien paz descansa, quien falleció a la edad de 79 años. Su velatorio se está realizando en la casa habitación de su hermana, señora Margarita Vera Solís, en la localidad de Ensenada, comuna de Lago Ranco. Sus funerales se efectuarán el día jueves 23 del presente, saliendo el cortejo del lugar de su velatorio a las 14 horas con dirección al cementerio de Ensenada, comuna de Lago Ranco. Se invita a familiares, vecinos y amigos en acompañar en estos momentos difíciles para la familia. 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Se arrienda cabaña, orilla de playa. Usted puede contactarse al más 569-5366-6102. Está amoblada para 6 personas a 5 minutos de Lago Ranco en el sector Chamul. Se ofrece matrimonio para trabajo en el campo como cuidador. Si a usted le interesa esta familia, este matrimonio, usted puede contactarse al siguiente número de teléfono, al 94098-4639 o al 95204-6775. Se ofrece matrimonio para trabajo de campo como cuidadores. Pastoral Social de Vicaría San Pedro de Lago Ranco invita al Gran Bazar Solidario a realizarse este día miércoles 22 del presente a partir de las 9 de la mañana y hasta las 17 horas, en dependencia de Vicaría San Pedro de Lago Ranco. Vicaría San Pedro de Lago Ranco informa su horario de atención en su oficina parroquial. Será de lunes a viernes de 9 de la mañana a 13 horas y por la tarde de 15 a 19 horas. Cualquier información que usted necesite lo puede hacer llamando al 632-491-471. Los horarios de misa serán los días miércoles a las 18 horas y los días domingo a las 11:30 horas. 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Usted está de visita en Lago Ranco y necesita arrendar cabaña. Bueno, le tenemos el siguiente dato, Cabaña de campo con capacidad para 6 personas. Esto está a 6 kilómetros de Lago Ranco, en el sector de Ignao. 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

0: 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Eso es todo en cuanto a servicios a la comunidad. Tengan todos ustedes muy buenas tardes.
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3: Muy buenas tardes y bienvenidos a una nueva edición de la jornada informativa de la ilustre Municipalidad de Lago Ranco, donde comenzamos con el pronóstico del tiempo para nuestra comuna, donde hoy miércoles 22 de julio se esperan mínimas de 7, máximas de 11 grados, lluvia 11 milímetros y vientos entre 21 y 42 kilómetros por hora. En cuanto al día de mañana, jueves 23 de julio, se esperan mínimas de 6, máximas de 11 grados, lluvia 26 milímetros y vientos entre 23 y 53 kilómetros por hora. Así damos inicio a nuestra jornada informativa de día miércoles 22 de julio. Y comenzamos con el Departamento de Educación Municipal. Estamos con Alejandra Merino, jefa de UTP Comunal, quien también nos comenta sobre la jornada que se denominó Fortaleciendo la Gestión Directiva, que se realizó en la comuna de Lago Ranco, donde estuvieron presentes los 11 establecimientos.
4: Buenas tardes, comunidad de Lago Ranco. El Departamento de Educación Municipal, a través de su jefatura Felipe Sepúlveda, en conjunto con el Departamento Provincial del Ranco, mediante don Cristian Delgado, realizaron la primera jornada denominada Fortaleciendo la Gestión Directiva desde el Análisis de Resultados Educativos en la Comuna de Lago Ranco. Dicha jornada se realizó el día lunes 20 de julio en el Centro de Eventos El Candil y contó con la participación de los 11 establecimientos de la comuna, representados por sus directores, jefes de UTP y encargados de desarrollo profesional docente. La actividad estuvo a cargo de la asesora técnico-pedagógica Marcia Barría y el objetivo fue fortalecer los equipos directivos, la reflexión técnica y el análisis de datos para la elaboración e implementación del plan de desarrollo profesional docente a nivel de cada establecimiento, con el fin de promover el trabajo colaborativo, la retroalimentación pedagógica y la mejora en los procesos de enseñanza-aprendizaje de los estudiantes. Agradecemos la participación de las escuelas rurales de Pitriuco, Quillín, Iligüe, Pitreño, Rillinagüe, Calcurrupe, La Ensenada e Illahuape y de los liceos Antonio Varas y Liceo Bicentenario Complejo Educacional INAU, y los instamos a seguir participando de las iniciativas de perfeccionamiento con el fin de promover una educación de calidad en la comuna de Lago Ranco. Muchas gracias.
3: Estábamos con las palabras que nos entregaba Alejandra Merino, jefa UTP Comunal, en cuanto a esta jornada que se realizó este pasado lunes aquí en nuestra comuna. Para continuar con el área de educación, estamos con Felipe Cortés, encargado de mantención, quien también trae novedades en cuanto a las reparaciones que se realizaron en diferentes establecimientos educacionales.
5: Buenas tardes a todos quienes nos estén escuchando. Quiero primeramente saludar a la comunidad en general, a los padres apoderados y también agradecer por este espacio que se nos brinda de poder dar a conocer las diferentes reparaciones de los establecimientos. Bien, me presento, mi nombre es Felipe Cortés, soy encargado de mantenciones del Departamento de Educación y en esta ocasión, como hace dos semanas atrás, estuve dando a conocer también sobre las reparaciones o los mejoramientos que estábamos realizando en los diferentes establecimientos por el periodo.

0: de vacaciones de invierno, quiero darles a conocer en esta instancia que esas reparaciones ya se encuentran todas terminadas, completadas. Hemos finalizado la gran parte de esas reparaciones, como fueron el Liceo Antonio Varas, que se repusieron los vidrios que se encontraban quebrados, algunas filtraciones, se mejoraron también el sistema de calefacción en algunos lados, y también lo mismo a su vez con el Bicentenario, que el Liceo Bicentenario, perdón, que tenía algunas filtraciones, las cuales ya también fueron reparadas. El Colegio Riquinahue, por su parte, también lo mismo. Estas reparaciones ya fueron finalizadas, se encuentran debidamente recepcionadas y revisadas por este Departamento de Educación. No obstante a ello, como siempre lo menciono en las ocasiones que me encuentro acá, surgen imprevistos, urgencias que no son posibles determinar muchas veces. Por ejemplo, el día lunes tuvimos una reunión junto al director del Departamento de Educación y algunos apoderados del Liceo Bicentenario, por problemas de calefacción en una sala, a lo cual ya se encuentra en proceso la reparación. Se diagnosticó el problema, se ha determinado cuál es la falla y ya se encuentra en proceso para enviar al proveedor que pueda reparar esta falla lo antes posible. Así también se ha determinado poder implementar la instalación de un aire acondicionado como medida de apoyo al sistema de calefacción para evitar que se produzca nuevamente esta falla y poder tener un sistema alternativo que nos permita tener la sala completamente calefaccionada. Bien, también darles a conocer que en la instancia anterior teníamos una reparación de la cubierta del techo de Yaguapi. Lamentablemente, debido a los fuertes vientos que ocurrieron hace algunos días atrás, esta cubierta nuevamente se vio afectada prácticamente en un 90%. Afectó también a parte del gimnasio y también a parte del colegio de Yaguapi. No obstante, hemos ya realizado todos los índoles para poder reparar esto. Ya se encuentra la reparación adjudicada también. Tenemos al proveedor debidamente listo y ya estaremos pronto, yo creo dentro de esta semana, a iniciar la reparación y reponer ese techo que también es primordial para los estudiantes de la escuela de Yaguapi. Agradecer el espacio que nos brindan también por poder darles a conocer a todos sobre los trabajos, las reparaciones que se están realizando. También comentarles como último dato, la servicio de derratizaciones ya se encuentra completa en todos los establecimientos. Se realizó la segunda visita, nos ha llegado también el informe de la empresa a cargo, el cual satisfactoriamente no tenemos grandes consumos, por tanto eso indica que hemos hecho un buen control de plagas, hemos hecho un buen manejo en los diferentes establecimientos, y por cual eso indica que de acuerdo a nuestro cronograma y lo que nos indica la normativa estamos dando cumplimiento a esto. Así que es cuanto les puedo comentar, y también como departamento siempre estamos dispuestos y estamos al tanto de las situaciones de cada establecimiento y poder dar curso a soluciones lo antes posible, si lo amerite la situación. Muy bien, sería eso por mi parte, muchas gracias y que tengan una muy buena tarde.
1: Ahí estábamos con un completo reporte de Felipe Cortés, encargado de mantención del Departamento de Educación Municipal, en cuanto a las obras de mantenimiento y reparación en diferentes establecimientos educacionales de nuestra comuna. Continuando así con el área de educación, estamos también con el director de la Escuela Rural Riquinahue, don Luis Mesa Caiguante.
2: Hola a todos, soy Luis Mesa Caiguante, director de la Escuela Rural de Riquinahue, comuna de Lago Ranco. Aprovecho este espacio que nos brinda la Ilustre Municipalidad de Lago Ranco junto a nuestro sostenedor, al cual agradezco y reconozco también esta instancia que nos dan a los establecimientos educacionales de poder compartir el quehacer educativo que estamos llevando a cabo. Yo les quiero contar que la Escuela de Riquinahue es un establecimiento educacional muy activo, y que dentro de las acciones que realiza durante el año, les puedo contar que hasta el momento, por ejemplo, ya hemos iniciado la semana pasada nuestro segundo semestre de año escolar, el cual ha llevado cursos normales. Hemos tenido y reconozco también aumentos de matrícula hasta este momento, y sí, aún tenemos cupos para, si alguien quiere ser parte de nuestra comunidad educativa, puede hacerlo.

0: mediante la página de la nota en la lista, y de lo contrario, si no conoce la página, puede incluso ir a nuestro establecimiento educacional, en el cual podemos guiar ante estos procesos de matrícula que sean para este año 2026, o también cuando ya comience el periodo de postulación al año 2027, al cual hago un llamado a los estudiantes que van a ingresar a pre-kinder y también a primero básico, también a séptimo básico, que llegan muchos estudiantes a nuestro establecimiento de nuestras escuelas hermanas, escuelas rurales que están cerca de Riñihue. Nuestras matrículas y nuestro proceso de admisión escolar ya va a estar en las fechas que el sistema de admisión lo estipule, va a estar disponible. Comentarles que como establecimiento ya hemos comenzado a trabajar en todos los estamentos de la escuela. Nosotros como equipo directivo, el día de ayer, por ejemplo, tuvimos una jornada el día lunes 20 de julio, una jornada que organiza el departamento provincial junto a la red de directores de la comuna de Lago Ranco y al microcentro pitreño, muy provechosa, la cual estuvo presente el jefe provincial de educación del Ranco, los supervisores técnicos del Ministerio de Educación, nuestro jefe de DAEN, don Felipe Sepúlveda, y todos los demás directores que componen los establecimientos educacionales municipales de nuestra comuna. Muy provechosa en el sentido de que estas jornadas las ocupamos desde el minuto uno hasta el final en hablar, en debatir sobre las mejoras en cuanto a los aspectos pedagógicos y académicos en nuestros establecimientos educacionales, basados en los datos que nos entregan algunas fuentes estandarizadas y validadas, como lo son el DIA, como lo son el CIMSE, como lo son los procesos de evaluación docente también. Así que estas jornadas nos ayudan a todos los establecimientos a poder analizar, a poder hacer una autocrítica en base a elementos técnicos fundamentales que, como lo son los estándares legislativos de desempeño, como lo son los estándares de la profesión docente, que son elementos que vienen a aportar con aspectos técnicos hacia el trabajo pedagógico. Eso les puedo contar por un lado. También les comento que nuestra escuela, paralelamente, todos sus estamentos trabajan y están muy activos, como les mencioné al inicio, en el sentido de que el día de ayer también nuestro funcionario en la escuela Riñihue, mientras con UTP estábamos en Ranco en este proceso de trabajo, en la escuela Riñihue tuvimos una capacitación, y aquí reconozco también el trabajo y la red que hemos generado junto al Departamento de Salud, específicamente con el SECOF de Riñihue, en los cuales en el marco del PICE, del Plan Integral de Seguridad Escolar, y junto a don Alan Bobadilla, quien es el encargado del SECOF y el médico del SECOF de Riñihue, nos hicieron una capacitación relacionada con primeros auxilios. Esto es la primera de una serie de capacitaciones que vamos a ir gestionando gracias a ellos también, a Salud, a su disposición que tienen para con educación en bien de nuestros estudiantes. Eso comentar, y finalmente, antes de terminar, comentarles que el día de hoy en nuestras páginas oficiales están saliendo estas informaciones. Tuvimos ya nuestra reunión del Comité de Medioambiental junto al Consejo Escolar, en el cual estamos revalidando y renovando el proceso de la certificación medioambiental, que hasta el momento teníamos certificación medioambiental de excelencia y este año correspondía a su renovación. Así que estamos generando acciones que todas vienen a reforzar el desarrollo de una cultura de cuidado del medio ambiente en nuestros estudiantes.
1: Estábamos con el director de la Escuela Rural Riñihue, don Luis Mesas Caiguantes, quien también entrega un completo reporte en cuanto a las actividades y también las proyecciones para este ya segundo semestre. Continuando ya para finalizar con el área de educación, estamos con el equipo del programa Habilidades para la Vida 1.
2: Muy buenos días a toda la comunidad de Lago Ranco. Les damos la bienvenida a una nueva cápsula educativa del programa Habilidades para la Vida 1, iniciativa orientada a promover el bienestar y la salud mental en las comunidades educativas. Hoy queremos compartir una sencilla y efectiva técnica de autorregulación emocional llamada la técnica de los cinco dedos. Según el Dr. Judson Brewer, psiquiatra y neurocientífico especializado en ansiedad y hábitos, una forma sencilla de entender una técnica de autorregulación emocional es la siguiente. La autorregulación emocional consiste en reconocer lo que estamos sintiendo, hacer una pausa y utilizar herramientas que nos ayuden a recuperar la calma para responder de manera más saludable a una situación. Esta estrategia está dirigida a niños, niñas, adolescentes, docentes, asistentes de la educación y apoderados. Cualquier persona que necesite recuperar la calma frente a situaciones difíciles. Su aplicación toma entre 1 y 2 minutos, por lo que puede utilizarse en cualquier momento del día. ¿Cuándo es recomendable practicarla? Antes de una prueba, al sentir nervios, cuando estamos enojados, frustrados, preocupados, ansiosos o después de vivir un conflicto. También puede utilizarse simplemente para hacer una pausa y conectar con nuestras emociones. Antes de comenzar, recuerda una recomendación muy importante. Inhala lentamente por la nariz y exhala suavemente por la boca. Puedes realizar el ejercicio con los ojos abiertos o cerrados, según te resulte más cómodo.
3: Ahora sí, comencemos. Junta el dedo pulgar con el dedo índice y recuerda un temor, una preocupación o una situación que hoy te genere estrés. Mantén esa posición durante 5 segundos mientras respiras profundamente. Luego, junta el pulgar con el dedo medio y piensa en una virtud que reconozcas en ti o en otra persona. Mantén esa imagen durante 5 segundos. Ahora, une el pulgar con el dedo anular y recuerda un lugar donde te sientas tranquilo o feliz. Concéntrate en la emoción agradable que ese lugar te transmite durante 5 segundos. Finalmente, junta el pulgar con el dedo meñique y piensa en alguien o algo que ames profundamente. Permanece unos segundos respirando y conectando con esa sensación de cariño y seguridad. Al finalizar, observa cómo se siente tu cuerpo y tu respiración. Muchas veces, al detenernos por un momento y ordenar nuestros pensamientos, podemos enfrentar las situaciones con mayor tranquilidad. Recuerda que los conflictos forman parte de la vida y frente a ellos siempre existen distintas alternativas para resolverlos. En la mayoría de las situaciones hay más de 3 posibles soluciones. Cuando logramos calmarnos, resulta mucho más fácil identificarlas y tomar decisiones adecuadas. Según Rafael Vizquierra, psicólogo, pedagogo y doctor en ciencias de la educación y catedrático de la Universidad de Barcelona, menciona que entre los principales beneficios de esta técnica destaca la reducción del estrés, el manejo de la ansiedad, la mejora de la concentración y una mayor capacidad para enfocarnos en la resolución de conflictos. Como recomendación final, te invitamos a practicar esta técnica incluso cuando te sientas tranquilo. Mientras más la entrenes, más fácil será utilizarla cuando enfrentes momentos de tensión. Y recuerda, dedicar 1 o 2 minutos a respirar y conectar contigo mismo puede marcar una gran diferencia en tu bienestar emocional. Muchas gracias por acompañarnos en esta nueva cápsula radial. Que tengan un buen segundo semestre.
1: Y con estas recomendaciones de parte del equipo del programa Habilidades para la Vida 1, damos por finalizado el espacio dedicado a la educación en nuestra comuna. Continuando con nuestra jornada informativa, queremos reiterar la invitación para ser parte del Carnaval Cultural de Lago Ranco, el cual es este viernes 24 de julio a las 15 horas en el gimnasio del Liceo Antonio Varas, donde podrás disfrutar de diferentes presentaciones y muestras, como batucada, fotografía, malabarismo, folclore, teatro, maquillaje artístico y además de circo. La invitación la tenemos a través de Esteban Garrido, encargado de la Oficina de Cultura de nuestro municipio.
4: En el ámbito cultural queremos extender una cariñosa invitación a toda la comunidad a participar de este Carnaval Cultural año 2026 que realizaremos este viernes 24 de julio en el gimnasio del Liceo Antonio Varas, obviamente con una entrada liberada a partir de las 15 horas. Este es un evento, es una fiesta familiar de cierre de los diferentes programas de talleres culturales que fueron cofinanciados entre la Municipalidad de Lago Ranco y el Ministerio de las Culturas, las Artes y el Patrimonio de nuestra región, que durante los meses de junio y julio se llevó formación gratuita en 10 disciplinas artísticas, entre ellos batucada, folclore, teatro, maquillaje artístico, literatura, entre otros, en 7 localidades de nuestra comuna. Junto con estas presentaciones de término y muestra de lo aprendido a toda nuestra comunidad, también contaremos con presentaciones de malabarismo, payasos, magias y trapecios. Es una gran fiesta, es una jornada.

0: jornada en que los participantes presentarán en escena lo aprendido y invitamos a toda la comunidad a apoyar este proceso de desarrollo cultural para la UR.
1: Ahí estábamos con esta invitación a través de Esteban Garrido a ser parte de este carnaval cultural este día viernes. Invitación para todo el público con entrada liberada y por supuesto donde podrá ver las presentaciones y muestras de batucada, fotografía, malabarismo, folclor, teatro, maquillaje artístico y circo. Por supuesto, todos cordialmente invitados también a este cierre del programa Talleres Culturales 2026. Y para estar finalizando con nuestra jornada informativa, queremos hacer un comunicado importante para el sector de Rupumeica Bajo. Informamos a la comunidad de Rupumeica Bajo que por motivos técnicos las tronaduras programadas en el sector se encuentran suspendidas durante todo el mes de julio. El nuevo calendario será informado oportunamente a la comunidad una vez sea definido. Agradecemos desde ya la comprensión y paciencia y colaboración de todos y todas. Y solicitamos también a nuestros vecinos mantenerse atentos a nuestras redes sociales y por supuesto a esta jornada informativa. Y es así como también finalizamos nuestra jornada informativa de la ilustre Municipalidad de Lago Ranco. Que tengan todos ustedes muy buena tarde.
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1: Es la 1:36.

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2: 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riesgo de derrumbe, cuando se pierden los servicios básicos. 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Una enorme deuda que aún sigue pendiente en nuestra región es ser capaces de prevenir con suficiente tiempo, con los recursos necesarios y avisando a la comunidad. Y no solamente reaccionar después que las cosas ocurren. Claro que el autocuidado es importante, pero el Estado debe ser capaz de actuar tempranamente, empoderando a las organizaciones sociales y asegurando las condiciones básicas de una respuesta mínima. Aún nos queda invierno, que lo ocurrido en Corral no se siga repitiendo. Un abrazo. Iván Flores.
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un muy feliz aniversario a Raíces de mi Pueblo, programa que está cumpliendo 25 años, así es, 25 años en nuestra emisora, saliendo al aire todos los días sábados, hubieron algunos domingos por cierto, pero saludamos cordialmente a Patricio Pérez Martínez, su productor, su conductor, que lleva 25 años tras el micrófono entregando todo el folclore latinoamericano y por supuesto nuestro folclore nacional. Felices 25 años, Raíces de mi Pueblo. Es un saludo cordial de toda la gerencia de Radio Paraíso, de parte mía, Luis, y por supuesto quienes trabajamos en Paraíso FM, para entregarles este hermoso abrazo, saludo cordial, y que sean otros 25 años más, Patricio, en Raíces de mi Pueblo.

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2: Buenas tardes, estos son los servicios a la comunidad. Defunción. Familia Cuyán Vera, familia Vera Solís, vienen a comunicar el sensible fallecimiento de nuestro querido hermano, cuñado, tío y primo, don Pedro Juan Vera Solís, quien paz descansa, quien falleció a la edad de 79 años. Su velatorio se está realizando en la casa habitación de su hermana, señora Margarita Vera Solís, en la localidad de Ensenada, comuna de Lago Ranco. Sus funerales se efectuarán el día jueves 23 del presente, saliendo el cortejo del lugar de su velatorio a las 14 horas con dirección al cementerio de Ensenada, comuna de Lago Ranco. Se invita a familiares, vecinos y amigos en acompañar en estos momentos difíciles para la familia.

0: Trabajo en el campo como cuidador. Si a usted le interesa esta familia, este matrimonio, usted puede contactarse al siguiente número de teléfono, al 940 98 46 39 o al 952 04 67 75. Se ofrece matrimonio para trabajo de campo como cuidadores. Vicaría San Pedro de la Barranco informa su horario de atención en su oficina parroquial. Será de lunes a viernes de 9 de la mañana a 13 horas y por la tarde de 15 a 19 horas. Cualquier información que usted necesite lo puede hacer llamando al 632-491-471. Los horarios de misa serán los días miércoles a las 18 horas y los días domingo a las 11:30 horas. 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Eso es todo en cuanto a servicios a la comunidad. Tengan todos ustedes muy buenas tardes.
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4: Muy buenas tardes y bienvenidos a una nueva edición de la jornada informativa de la ilustre municipalidad de Lago Ranco, donde comenzamos con el pronóstico del tiempo para nuestra comuna, donde hoy miércoles 22 de julio se esperan mínimas de 7, máximas de 11 grados, lluvia 11 milímetros y vientos entre 21 y 42 kilómetros por hora. En cuanto al día de mañana, jueves 23 de julio, se esperan mínimas de 6, máximas de 11 grados, lluvia 26 milímetros y vientos entre 23 y 53 kilómetros por hora. Así damos inicio a nuestra jornada informativa de día miércoles 22 de julio. Y comenzamos con el Departamento de Educación Municipal. Estamos con Alejandra Merino, jefa de UTP Comunal, quien también nos comenta sobre la jornada que se denominó Fortaleciendo la Gestión Directiva, que se realizó en la comuna de Lago Ranco, donde estuvieron presentes los 11 establecimientos.
5: Buenas tardes, comunidad de Lago Ranco. El Departamento de Educación Municipal, a través de su jefatura Felipe Sepúlveda, en conjunto con el Departamento Provincial del Ranco, mediante don Cristian Delgado, realizaron la primera jornada denominada Fortaleciendo la Gestión Directiva desde el Análisis de Resultados Educativos en la Comuna de Lago Ranco. Dicha jornada se realizó el día lunes 20 de julio en el Centro de Eventos El Candil y contó con la participación de los 11 establecimientos de la comuna, representados por sus directores, jefes de UTP y encargados de desarrollo profesional docente. La actividad estuvo a cargo

0: de la asesora técnico-pedagógica Marcia Barría, y el objetivo fue fortalecer los equipos directivos, la reflexión técnica y el análisis de datos para la elaboración e implementación del plan de desarrollo profesional docente a nivel de cada establecimiento, con el fin de promover el trabajo colaborativo, la retroalimentación pedagógica y la mejora en los procesos de enseñanza-aprendizaje de los estudiantes. Agradecemos la participación de las escuelas rurales de Pitriuco, Quillín, Iligüe, Pitreño, Rellenagüe, Calcurrupe, La Ensenada e Illahuape, y de los liceos Antonio Varas y Liceo Bicentenario Complejo Educacional INAU. Y los instamos a seguir participando de las iniciativas de perfeccionamiento con el fin de promover una educación de calidad en la comuna de Lago Ranco. Muchas gracias.
1: Estábamos con las palabras que nos entregaba Alejandra Merino, jefa UTP comunal, en cuanto a esta jornada que se realizó este pasado lunes aquí en nuestra comuna. Para continuar con el área de educación, estamos con Felipe Cortés, encargado de mantención, quien también trae novedades en cuanto a las reparaciones que se realizaron en diferentes establecimientos educacionales.
2: Buenas tardes a todos quienes nos estén escuchando. Quiero primeramente saludar a la comunidad en general, a los padres, apoderados, y también agradecer por este espacio que se nos brinda de poder dar a conocer las diferentes reparaciones de los establecimientos. Bien, me presento, mi nombre es Felipe Cortés, soy encargado de mantenciones del Departamento de Educación, y en esta ocasión, como hace dos semanas atrás, estuve dando a conocer también sobre las reparaciones o los mejoramientos que estábamos realizando en los diferentes establecimientos por el periodo de vacaciones de invierno. Quiero darles a conocer en esta instancia que esas reparaciones ya se encuentran todas terminadas, completadas. Hemos finalizado la gran parte de esas reparaciones, como fueron el Liceo Antonio Varas, que se repusieron los vidrios que se encontraban quebrados, algunas filtraciones, se mejoraron también el sistema de calefacción en algunos lados, y también lo mismo a su vez con el Liceo Bicentenario, que tenía algunas filtraciones, las cuales ya también fueron reparadas. El Colegio Rellenagüe, por su parte, también lo mismo. Estas reparaciones ya fueron finalizadas, se encuentran debidamente recepcionadas y revisadas por este Departamento de Educación. No obstante a ello, como siempre lo menciono en las ocasiones que me encuentro acá, surgen imprevistos, urgencias que no son posibles de terminar muchas veces. Por ejemplo, el día lunes tuvimos una reunión junto al director del Departamento de Educación y algunos apoderados del Liceo Bicentenario por problemas de calefacción en una sala, a lo cual ya se encuentra en proceso la reparación. Se diagnosticó el problema, se ha determinado cuál es la falla y ya se encuentra en proceso para enviar al proveedor que pueda reparar esta falla lo antes posible. Así también se ha determinado poder implementar la instalación de un aire acondicionado como medida de apoyo al sistema de calefacción para evitar que se produzca nuevamente esta falla y poder tener un sistema alternativo que nos permita tener la sala completamente calefaccionada. Bien, también darles a conocer que en la instancia anterior teníamos una reparación de la cubierta del techo de Illahuapi. Lamentablemente, debido a los fuertes vientos que ocurrieron hace algunos días atrás, esta cubierta nuevamente se vio afectada prácticamente en un 90%. Afectó también a parte del gimnasio y también a parte del colegio de Illahuapi. No obstante, hemos ya realizado todos los índoles para poder reparar esto. Ya se encuentra la reparación adjudicada también. Tenemos al proveedor debidamente listo y ya estaremos pronto, yo creo dentro de esta semana, a iniciar la reparación y reponer ese techo que también es primordial para los estudiantes de la escuela de Illahuapi. Agradecer el espacio que nos brindan también por poder darles a conocer a todos sobre los trabajos, las reparaciones que se están realizando. También comentarles como último dato, la servicio de desratizaciones ya se encuentra completa en todos los establecimientos. Se realizó la segunda visita, nos ha llegado también el informe de la empresa a cargo, el cual satisfactoriamente no tenemos grandes consumos, por tanto eso indica que hemos hecho un buen control de plagas, hemos hecho un buen manejo en los diferentes establecimientos. y por cual eso indica que, de acuerdo a nuestro

0: cronograma y lo que nos indica la normativa, estamos dando cumplimiento a esto. Así que es cuanto les puedo comentar, y también como departamento siempre estamos dispuestos y estamos al tanto de las situaciones de cada establecimiento y poder dar curso a soluciones lo antes posible, si lo amerite la situación. Muy bien, sería eso por mi parte. Muchas gracias y que tengan una muy buena tarde.
1: Ahí estábamos con un completo reporte de Felipe Cortés, encargado de mantención del Departamento de Educación Municipal, en cuanto a las obras de mantenimiento y reparación en diferentes establecimientos educacionales de nuestra comuna. Continuando así con el área de educación, estamos también con el director de la Escuela Rural Reñinahue, don Luis Mesa Caiguante.
2: Hola a todos, soy Luis Mesa Caiguante, director de la Escuela Rural de Reñinahue, comuna de Lago Ranco. Aprovecho este espacio que nos brinda la Ilustre Municipalidad de Lago Ranco junto a nuestro sostenedor, al cual agradezco y reconozco también esta instancia que nos dan a los establecimientos educacionales de poder compartir el quehacer educativo que estamos llevando a cabo. Yo les quiero contar que la Escuela de Reñinahue es un establecimiento educacional muy activo, y que dentro de las acciones que realiza durante el año, les puedo contar que hasta el momento, por ejemplo, ya hemos iniciado la semana pasada nuestro segundo semestre de año escolar, el cual ha llevado cursos normales. Hemos tenido y reconozco también aumentos de matrícula hasta este momento. Y sí, aún tenemos cupos para, si alguien quiere ser parte de nuestra comunidad educativa, puede hacerlo mediante la página de la nota en la lista, y de lo contrario, si no conoce la página, puede incluso ir a nuestro establecimiento educacional, en el cual podemos guiar ante estos procesos de matrícula que sean para este año 2026, o también cuando ya comience el periodo de postulación al año 2027, al cual hago un llamado a los estudiantes que van a ingresar a pre-kinder y también a primero básico, también a séptimo básico, que llegan muchos estudiantes a nuestro establecimiento de nuestras escuelas hermanas, escuelas rurales que están cerca de Reñinahue. Nuestras matrículas y nuestro proceso de admisión escolar ya va a estar, en las fechas que el sistema de admisión lo estipule, va a estar disponible. Comentarles que como establecimiento ya hemos comenzado a trabajar en todos los estamentos de la escuela. Nosotros como equipo directivo, el día de ayer, por ejemplo, tuvimos una jornada el día lunes 20 de julio, una jornada que organiza el departamento provincial junto a la red de directores de la comuna de Lago Ranco y al microcentro pitreño, muy provechosa, la cual estuvo presente el jefe provincial de Educación del Ranco, los supervisores técnicos del Ministerio de Educación, nuestro jefe de DAE, don Felipe Sepúlveda, y todos los demás directores que componen los establecimientos educacionales municipales de nuestra comuna. Muy provechosa en el sentido de que estas jornadas las ocupamos desde el minuto uno hasta el final en hablar, en debatir sobre las mejoras en cuanto a los aspectos pedagógicos y académicos en nuestros establecimientos educacionales, basados en los datos que nos entregan algunas fuentes estandarizadas y validadas, como lo son el DIA, como lo son el CIMSE, como lo son los procesos de evaluación docente también. Así que estas jornadas nos ayudan a todos los establecimientos a poder analizar, a poder hacer una autocrítica en base a elementos técnicos fundamentales que, como lo son los estándares indicativos de desempeño, como lo son los estándares de la profesión docente, son elementos que vienen a aportar con aspectos técnicos hacia el trabajo pedagógico. Eso les puedo contar por un lado. También les comento que nuestra escuela, paralelamente, todos sus estamentos trabajan y están muy activos, como les mencioné al inicio, en el sentido de que el día de ayer también nuestro funcionario en la escuela de Reñinahue, mientras con UTP estábamos en Ranco en este proceso de trabajo, en la escuela de Reñinahue tuvimos una capacitación, y aquí reconozco también el trabajo y la red que hemos generado junto al Departamento de Salud, específicamente con el SECOF de Reñinahue, en los cuales en el marco del PISA,

0: del Plan Integral de Seguridad Escolar, junto a don Alan Bobadilla, quien es el encargado del SECOF y el médico del SECOF de Reñihue, nos hicieron una capacitación relacionada con primeros auxilios. Esto es la primera de una serie de capacitaciones que vamos a ir gestionando gracias a ellos también, a Salud, a su disposición que tienen para con educación en bien de nuestros estudiantes. Eso comentar, y finalmente antes de terminar, comentarles que el día de hoy en nuestras páginas oficiales están saliendo estas informaciones. Tuvimos ya nuestra reunión del Comité de Medio Ambiental junto al Consejo Escolar, en el cual estamos revalidando y renovando el proceso de la certificación medioambiental, que hasta el momento teníamos certificación medioambiental de excelencia y este año correspondía a su renovación. Así que estamos generando acciones que todas vienen a reforzar el desarrollo de una cultura de cuidado del medio ambiente en nuestros estudiantes.
1: Estábamos con el director de la Escuela Rural Reñihue, don Luis Mesas Caiguantes, quien también entrega un completo reporte en cuanto a las actividades y también las proyecciones para este ya segundo semestre. Continuando ya para finalizar con el área de educación, estamos con el equipo del programa Habilidades para la Vida 1.
2: Muy buenos días a toda la comunidad de Lago Ranco. Les damos la bienvenida a una nueva cápsula educativa del programa Habilidades para la Vida 1, iniciativa orientada a promover el bienestar y la salud mental en las comunidades educativas. Hoy queremos compartir una sencilla y efectiva técnica de autorregulación emocional llamada la técnica de los cinco dedos. Según el Dr. Judson Brewer, psiquiatra y neurocientífico especializado en ansiedad y hábitos, una forma sencilla de entender una técnica de autorregulación emocional es la siguiente. La autorregulación emocional consiste en reconocer lo que estamos sintiendo, hacer una pausa y utilizar herramientas que nos ayuden a recuperar la calma para responder de manera más saludable a una situación. Esta estrategia está dirigida a niños, niñas, adolescentes, docentes, asistentes de la educación y apoderados. Cualquier persona que necesite recuperar la calma frente a situaciones difíciles. Su aplicación toma entre 1 y 2 minutos, por lo que puede utilizarse en cualquier momento del día. ¿Cuándo es recomendable practicarla? Antes de una prueba, al sentir nervios, cuando estamos enojados, frustrados, preocupados, ansiosos o después de vivir un conflicto. También puede utilizarse simplemente para hacer una pausa y conectar con nuestras emociones. Antes de comenzar, recuerda una recomendación muy importante. Inhala lentamente por la nariz y exhala suavemente por la boca. Puedes realizar el ejercicio con los ojos abiertos o cerrados, según te resulte más cómodo.
3: Ahora sí, comencemos. Junta el dedo pulgar con el dedo índice y recuerda un temor, una preocupación o una situación que hoy te genere estrés. Mantén esa posición durante 5 segundos mientras respiras profundamente. Luego, junta el pulgar con el dedo medio y piensa en una virtud que reconozcas en ti o en otra persona. Mantén esa imagen durante 5 segundos. Ahora, une el pulgar con el dedo anular y recuerda un lugar donde te sientas tranquilo o feliz. Concéntrate en la emoción agradable que ese lugar te transmite durante 5 segundos. Finalmente, junta el pulgar con el dedo meñique y piensa en alguien o algo que ames profundamente. Permanece unos segundos respirando y conectando con esa sensación de cariño y seguridad. Al finalizar, observa cómo se siente tu cuerpo y tu respiración. Muchas veces al detenernos por un momento y ordenar nuestros pensamientos, podemos enfrentar las situaciones con mayor tranquilidad. Recuerda que los conflictos forman parte de la vida y frente a ellos siempre existen distintas alternativas para resolverlos. En la mayoría de las situaciones hay más de 3 posibles soluciones. Cuando logramos calmarnos, resulta mucho más fácil identificarlas y tomar decisiones adecuadas. Según Rafael Vizquierra, psicólogo, pedagogo y doctor en ciencias de la educación y catedrático de la Universidad de Barcelona, menciona que entre los principales beneficios de esta técnica destaca la reducción del estrés, el manejo de la ansiedad, la mejora de la concentración y una mayor capacidad para enfocarnos en la resolución de conflictos. Como recomendación final, te invitamos a practicar esta técnica incluso cuando te sientas tranquilo. Mientras más la entrenes, más fácil será utilizarla cuando enfrentes momentos de tensión. Y recuerda, dedicar 1 o 2 minutos a respirar y conectar contigo mismo puede marcar una gran diferencia en tu bienestar emocional. Muchas gracias por acompañarnos en esta nueva cápsula radial. Que tengan un buen segundo semestre.

0: Y con estas recomendaciones de parte del equipo del programa Habilidades para la Vida 1, damos por finalizado el espacio dedicado a la educación en nuestra comuna. Continuando con nuestra jornada informativa, queremos reiterar la invitación para ser parte del Carnaval Cultural de Lago Ranco, el cual es este viernes 24 de julio a las 15 horas en el gimnasio del Liceo Antonio Varas, donde podrás disfrutar de diferentes presentaciones y muestras, como batucada, fotografía, malabarismo, folclor, teatro, maquillaje artístico y además de circo. La invitación la tenemos a través de Esteban Garrido, encargado de la Oficina de Cultura de nuestro municipio.
1: En el ámbito cultural queremos extender una cariñosa invitación a toda la comunidad a participar de este Carnaval Cultural año 2026 que realizaremos este viernes 24 de julio en el gimnasio del Liceo Antonio Varas, obviamente con una entrada liberada a partir de las 15 horas. Este es un evento, es una fiesta familiar de cierre de los diferentes programas de talleres culturales que fueron cofinanciados entre la Municipalidad de Lago Ranco y el Ministerio de las Culturas, las Artes y el Patrimonio de nuestra región, que durante los meses de junio y julio se llevó formación gratuita en 10 disciplinas artísticas, entre ellos batucada, folclor, teatro, maquillaje artístico, literatura, entre otros, en 7 localidades de nuestra comuna. Junto con estas presentaciones de término y muestra de lo aprendido a toda nuestra comunidad, también contaremos con presentaciones de malabarismo, payasos, magias y trapecios. Es una gran fiesta, es una jornada en que los participantes presentarán en escena lo aprendido y invitamos a toda la comunidad a apoyar este proceso de desarrollo cultural para la Borja.
0: Ahí estábamos con esta invitación a través de Esteban Garrido a ser parte de este Carnaval Cultural este día viernes. Invitación para todo el público con entrada liberada y por supuesto donde podrá ver las presentaciones y muestras de batucada, fotografía, malabarismo, folclor, teatro, maquillaje artístico y circo. Por supuesto, todos cordialmente invitados también a este cierre del programa Talleres Culturales 2026. Y para estar finalizando con nuestra jornada informativa, queremos hacer un comunicado importante para el sector de Rupumeica Bajo. Informamos a la comunidad de Rupumeica Bajo que por motivos técnicos, las tronaduras programadas en el sector se encuentran suspendidas durante todo el mes de julio. El nuevo calendario será informado oportunamente a la comunidad una vez sea definido. Agradecemos desde ya la comprensión y paciencia y colaboración de todos y todas. Y solicitamos también a nuestros vecinos mantenerse atentos a nuestras redes sociales y por supuesto a esta jornada informativa. Y es así como también finalizamos nuestra jornada informativa de la ilustre Municipalidad de Lago Ranco. Que tengan todos ustedes muy buena tarde.
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0: Son las 6:35.
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0: Son las 8 en punto.
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